0: Violeta, ¿por qué no te comiste todo el pan del desayuno?
1: Es que guardé un pedacito para mi amigo el chigüiro que canta todos los días en mi ventana.

0: Ay, bueno, ahora sí, rapidísimo. Bueno,
1: para que llegamos hasta el cielo, pero bien rápido.
0: Bueno, listos ya.

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1: ¡Silencio! ¡Silencio! ¡Silencio, por favor, silencio! ¡Silencio! ¡Y que empiece la función!
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0: Compartir las cosas, hombre, para que después te dé todo el mundo a ti.
1: Oye, dame la pelota. Tenía que no te la voy a prestar.
0: Sí, mira, todas
1: son iguales. Mira, que la voy a prestar a mi mamá,
0: oíste. Onda,
1: mira.
0: Deja los gritos y vamos a jugar con todos los niños, mira.
2: Media vuelta.
0: Mira, con media vuelta y todo, mira qué rico.
2: Vuelta entera.
0: Eso sí es chévere.

0: Tú me la tiras y así
1: traes
0: los dos. Vamos a la pelota.
1: Va, de una. Vamos, échala.
0: ¿Ya va?
1: Un pasito, pues. Salto.